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0: Buenos días, buenas tardes, buenas noches. Aquí llega el DJ Tommy Crocs en este mega weekend. Domingo parchadito, domingo para estar, no sé, ya de camino al gimnasio, de camino a la ciclovía, a los que ya están ahí conectaditos, a los que están de pronto apenas llegando a casa después de este fin de semana, después de la fiesta de ayer sábado. Pues bueno, espero que hayan pasado y disfrutado mucho. Aquí estamos acompañándolos a ustedes en esta mañana de domingo con buena música, buena programación. Domingo de Mega Weekend, dándole la bienvenida a muchos, a los que están al otro lado del charco. Buenas noches, buenas tardes. Espero que estén bien cómodos para la programación que traemos de buenos mega hits, buena mega maduritas y toda la programación bajo la dirección de El Udel FM en este Mega Weekend.
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0: a los que estuvieron conectados ayer durante toda la programación. Esas mega mezclas de esta noche, bueno, la noche de ayer y la madrugada, estuvieron estupendas. O sea, estuvieron a otro ritmo. Muchas gracias a los que reportaron sintonía en la madrugada, en altas horas de la noche. Demás que estaban ahí en el parche, en la discoteca, en la terraza, en la sala. Esos DJs mandan una programación, vea, chula, chula, para que usted no tenga que usar ningún YouTube, nada de plataforma, sino que con los DJs que tocan durante la noche aquí en la Mega, los 92.9, pues se parche y disfrute buena programación, buenos set, buenas tandas. Hoy domingo tendremos Playita Mega, tendremos buena programación con el Mega Ratone, también con Andrés Mazo, información, muchas noticias, invitaciones para este resto de 2026. Hoy es el último domingo de este mes de agosto, ya entra septiembre. Ya estarán unos amigos por ahí ya casi que ahogándose para esta semana empezar con su lema. Ay, papi, ya septiembre, octubre, el cumpleaños del FAI y diciembre. ¡Qué belleza! Bueno, bienvenidos a todos los que están parchaditos ahí a través de los 92.9. DJ Tommy Crocs acompañándolos en esta mañana.
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0: a través de los 92.9 información, invitaciones. Activate. Y es que este próximo 28 de noviembre estaremos en el concierto de BL. Allá estaremos acompañándolos y disfrutando de un buen show que nos trae al lado de Ozuna, baby. Qué rico. Volver a escuchar a Ozuna en vivo es muy chévere, muy chévere. Y el show de BL también. BL le gusta mucho a las pollitas, a los parceros, que les gusta así lo romántico, lo caribeño, el afrobeat. Dicen que va a tener otros invitados. Así que, ya saben, próximo 28 de noviembre estaremos desde el Davi Arena, que es el nuevo centro de eventos que tiene el Valle de Aburrá. Esto quedó porque ya está en un 80-90% en el municipio de Sabaneta, entre la frontera de Envigado, Sabaneta. Ahí vamos a estar disfrutando de grandes eventos para que no se despeguen de los 92.9, porque allá estaremos como emisora oficial de grandes eventos del reggaetón en Medellín.
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92.9, por esos días ha sido tendencia lo de farmear Aura. Bueno, la verdad es que nosotros los adultos ya, los que tenemos ya 22 años de haber sacado la cédula, será, ¿no? Muchos critican, muchos juzgan o señalan este tema o esta tendencia, pero recordando la historia de, bueno, de mis 22 años de vida, a mí me tocó la parte de lo que fue los tectónicos, los emo, la tendencia de qué más. De, bueno, de vestir muy pegadito, colorido, de aplancharme el cabello, de usar el moco de gorila. Todo eso son tendencias y por hoy, pues, no me arrepiento, pero uno se ponía a ver las fotos. Facebook es un chismoso. Facebook es lo más sapo de este mundo porque usted llega y tan y, ah, sí, juzgó. Ah, venga, pues, vea, tenga ese recuerdo de hace 15 años, de hace 10 años. Ay, Dios mío, pero yo qué hacía con el peinado. Yo qué hacía con esa pinta. Ay, no, y ahora la mamá es que así, se está burlando mucho de su hijo. Venga para acá, mijo. Al nieto o a la nieta, este es su mamá, vea, esta es su mamá, este es su papá. Y así él lo critica a usted. No, hombre, en vez de criticarlos, debemos de acompañar a nuestros hijos y entender esa cultura. Ojo, culturas que son moda por tiempos. Después, pues, a mí me parece algo muy sano, desde que no pase los límites, pues. Ahí está, información para los 92.9, acompañándolos con buena música acá a través de la Mega Medellín.

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3: Y hablando de tendencias, pues por esos días, Chris R. ha sido uno de los más mencionados porque ustedes conocen el que... La patadita de la buena suerte. Sí, señores, estamos hablando de él, Jorge Barón, uno de los presentadores más icónicos que tiene Colombia y el mundo de los eventos, porque pues todo hay que decirlo. De todos los artistas que él le dio la patadita de la buena suerte, de verdad sí tuvieron suerte. Unos ya se retiraron, otros ya no están, otros están en su peak, otros ya han estado en su peak. Ahí han estado J Balvin, Karol G, Maluma. Y por esos días se filtró, se montó, está a nivel redes, a nivel digital, un video o varios videos donde el señor, nuestro colega, está reaccionando a las canciones o a la canción de Chris R. ¿Y por qué les estoy hablando de Chris R? Y es porque

0: disfrutando del trap colombiano con el Cabe, el Cabezón. Recuerdo esa piñata de diciembre, el 28 de diciembre. Ay, Dios. Esperemos que también nos invite para la de este año, para que la demos toda. Vamos a ver en qué sector de Medellín va a ser en esta ocasión. Ahí está, invitaciones entonces para que no se despeguen de los 92.9 y disfrutemos de estos grandes eventos que vamos a tener en este resto de año. Con los 92.9, el DJ Tommy Crox, acompañándolos en este mega weekend.
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0: los 92.9 La Mega Medellín, programando buena música, buenos mega hits a través de La Mega Medallo. Invitación para que usted vaya ya a redes sociales, arroba La Mega Medellín en Instagram, arroba La Mega Medellín en TikTok, y nos siga, chequen todo el contenido que tenemos y hemos tenido durante esta semana, este fin de semana, donde hay un video que se fue viral. ¿Está usted de acuerdo que en Colombia implementen la ley o la norma o un decreto donde decirle calvo a una persona con falta de cabello sea un abuso sexual? Pues en Inglaterra está eso y es tendencia porque decretaron eso como ley, y es que a una persona no se le puede decir calvo. Eso ya sería un abuso sexual. Ustedes, los oyentes que a esta hora están ahí escuchándonos o que están escuchando esta noticia, si está en el mismo estilo mío, el mismo flow, ¿aceptarían ustedes que una mujer o un hombre o una persona lo abuse de esa manera? Pues bueno, vayan ya a Instagram porque hay un video donde estamos en Luz del FM y yo, mi persona, DJ Tommy Crocs, entrevistando a los calvos de Medellín y preguntándoles si en algún momento han sido abusados por alguna persona con esa forma de hacerle llamar a esas personas sin cabello. Ahí está, para que chequen lo que responden. A mí me parece que la gente está loca, pero bueno, lo importante es tener actitud y energía para disfrutar de todo ese, de todo lo que se va llegando de la vida. Ahí está, invitaciones, arroba DJ Tommy Crocs. A mí también me pueden seguir como arroba DJ Tommy Crocs, valga la redundancia, en Instagram y TikTok, y arroba La Mega Medellín.
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0: a tus oídos a través de nuestra radioestación, los 92.9, ahí localmente en el Valle de Aburrá, en Medellín. Pero si estás afuera de la ciudad o del país, lo puedes hacer a través de la aplicación de RCN Radio, desde cualquier tienda de aplicaciones. 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Ahí le dan clic a la flechita superior y buscan los 92.9 de la ciudad de Medellín y estamos conectados con ustedes desde cualquier rincón de Colombia, cualquier rincón del mundo. Y también a través de nuestro portal, arroba la mega Medellín. Esas son las redes sociales, por Dios bendito. www.lamegamedellín. Es la mega Medellín, ¿ah? ¿Qué pasa pues, Tommy, ah? ¿Será el haber trasnochado ayer y haber madrugado tanto hoy o qué? www.lamega.com.co. Ahí también nos puedes escuchar 24/7 y enterarse de toda la información, invitaciones y lo que sucede en el gremio musical, noticias, lanzamientos y todo lo que va pasando en tendencias. Aquí estamos acompañándolos a través de los 92.9 con buena música, buena programación bajo la dirección de Elu del FM.
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0: Menos Chris y más Mega. Sí, señores, más actitud para este domingo de Mega Weekend. Invitaciones porque hoy, desde hoy domingo, comienza el cartel paranormal de la Mega. Hoy conectados con ustedes, Daniel Tres Palacios desde Bogotá, Paul Urrego, el Xavi y todos los especialistas, todos los profesionales en el tema paranormal. Bueno, y también a los que de pronto los dejó la, o las dejó el novio ayer o esta semana, pues si usted se quiere enterar de cómo fue, o si es verdad, o no es verdad, o qué está pasando, pues ahí también. Desde las 7 hasta las 9 de la noche está el Ayúdame, por favor. Y desde las 9 de la noche hasta las 12 de la noche está el cartel paranormal de la Mega. Invitaciones para que no se desconecten desde los 92.9, porque eso está para todo Colombia. A las 12 de la medianoche llego yo nuevamente. Ay, Dios, hay que ir a descansar y volver otra vez a turno. Todo por los sueños, ¿no? Desde las 12 de la medianoche hasta las 5 de la mañana programándoles buenas mega maduritas, buenos mega archivos. Y a las 5 de la mañana llega el mañanero.
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con los mega archivos, mega maduritas. Saludito a toda la people que ha llegado a través del Instagram, que se ha reportado a través del 305-06-2030. Muchas gracias por estar ahí en sintonía. Ya saben que mañana lunes los espero en los mega archivos desde las 12 de la media del mediodía hasta las 2 de la tarde. Y también en los mega hits parte 1, desde las 10 de la mañana hasta las 12 del mediodía, para presentarles buenas canciones, nuevas canciones que llegan al playlist, a la nueva programación de los 929, y todo lo que está en tendencia, todo lo que va llegando en el mundo musical. Ahí está invitación antes para que no se desconecten. De lunes a viernes, los mega archivos. Lunes, martes, romantiqueo. Miércoles, de dúos o reggaetón colombiano. Jueves y viernes, de perreíto. Perreíto como nos gusta a nosotros, la generación dos tiempos. Y no se desconecten porque también a las 11 de la mañana llega Andrés Mazo con buenos sonidos de Playita Mega. No se desconecten, ya les cuento. Está la Mega Medellín en este domingo de Mega Weekend.

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0: nuestro top 20, el top 20 de esta semana, donde tuvimos a Karol G con Baby Woo, una de las canciones que por esos días ha sido tendencia en redes sociales. Eso es un sonido romántico, es un sonido para las niñas, para los parceros que están enamorados, que están ahí con ganas de dedicar una canción. Y ustedes fueron los que llevaron esa canción a la posición número 1. También tuvimos a Chris R en la posición número 2 con Gamina. En el número 3, Di Chávate, que es una de las canciones que nos envían desde otro país y que ha tomado gran posición. Ha estado muy fuerte en las discotecas, en los clubes, en las fiestas y en las redes sociales. Y también aquí a través de los 92.9. Un sonido que no es tan colombiano, pero que se ha convertido en uno de los preferidos para los que nos gusta tomar guarito, que nos gusta tomarnos las frías. Y estamos hablando de Todo Lo Fue. Esto lo hace Lenin Ramírez y es uno de los artistas mexicanos que va a estar también presentándose en el mes de diciembre en la ciudad de Medellín. El top 20 lo pueden buscar ahí en nuestro portal www.lamega.com.co o también lo pueden chequear en nuestras redes sociales @lamegamedellin en TikTok e Instagram.
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Tendremos Playita Mega con Andrés Mazo. 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Snoop Dogg, también estará Sean Paul, también estará todo ese gremio de artistas que en la historia del sonido urbano son muy importantes y han llevado ese sonido, como el sonido de Dr. Dre, a ser parte de esas generaciones que nos encanta. Dale al booty, dale al booty. Usted que le gusta tomarse las frías, un coco loco, un parchecito de asado en la terraza, en la piscina, pues ya sabe, de 11 a 3 de la tarde está Andrés Mazo con esa programación especial para ustedes.

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0: bienvenidos a esta programación especial que tendremos hoy, ya 30 de agosto. Se empieza a disolver el mes de los vientos, se empieza a disolver el mes de las sorpresas, porque este mes nos trajo muchas sorpresas, no solamente a Medellín, no solamente al Valle de Aburrá, sino a todo Colombia y el planeta. Aquí ando con ustedes, los voy saludando y nos vamos con buena musiquita hasta las 3 de la tarde por esta radio estación, La Ame.
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3: Yo soy Andrés Mazo y ando con ustedes al aire. Ya saben que nos hablamos a través de un WhatsApp. Y recuerden seguir esta radioestación en sus redes sociales como @lamegamedellin, Instagram, TikTok y X.
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0: Los domingos son de Playita Mega, así que tienen todo el espacio, la oportunidad para pedir, solicitar canciones que les gusten a ustedes de artistas jamaiquinos, sonidos caribeños, música que inspire para estar en la playa. Así que ahí les dejo habilitado ese WhatsApp, el 305-06-2030, para que ustedes me hablen.
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historia de esa serie de carros, de esa serie de vehículos que han estado por muchos años en la mente de las personas y que hacen parte de Mattel. Pues sí, Hot Wheels ya está con un colombiano, una colaboración especial en la Legión de Leyendas. Maluma con su Hot Wheels, noticia que ustedes van a encontrar en nuestro portal web www.lamega.com.co. Álvaro Díaz, que por ahí inicia una gira especial llamada Oma Case y que tendrá por ahí 33 ciudades. Escuchan ustedes música de Álvaro Díaz también en esta programación Mega y con esas noticias y mucho más en nuestro portal web. Repito, www.lamega.com.

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0: En la Mega Medellín en este fin de semana. Activate. Es domingo. Yo soy Andrés Mazo y los acompaño en este 30 de agosto. Sí, sí, sí, mañana no se pueden perder. El Mañanero de la Mega desde las 6 de la mañana vamos a estar por ahí en vivo. En una previa especial desde las 5 a.m. Ahí van a escuchar ustedes este Mañanero que va a nivel nacional. Ciudades como Pereira o todo el eje cafetero, Manizales, Armenia. También ciudades frontera como lo es Cúcuta, también Bucaramanga, la ciudad bonita que hace parte de los Santanderes. Se conectan con el Mañanero Nacional, mañana 31 de agosto, no se lo pueden perder. Yo soy Andrés Mazo y en este fin de semana los acompaño.
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0: ¿cómo van, oyentes? Bienvenidos a este espacio de Playita Mega. Yo soy Andrés Mazo y los voy a estar acompañando. Como cada domingo, desde las 11 de la mañana hasta las 3 de la tarde, ustedes van a encontrar aquí lo que son sonidos del dancehall, del reggae, hip hop, todos esos sonidos de otros géneros reunidos en lo que son los mega hits y los mega archivos, programación que va hasta las 3 de la tarde. Así que nos activamos hoy a través de esta radio estación, la Mega Medellín, con Playita Mega.
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0: la radioestación más parchada de Colombia. Son los 92.9 que en este fin de semana los acompaña con buena música y buenas canciones, sonidos que hacen parte de mega archivos, de mega hits, que ustedes lo catalogan también como una mega madurita. ¿Cuál es la canción para usted favorita que quiere llevar en este fin de semana ahí a través de su carro? ¿Cuál es la canción que quiere escuchar ahí mientras está en el trabajo? ¿Cuál es el título que quiere llevar a través de la radio de cuenta suya que usted la solicite a través del WhatsApp, el 305-06-2030?
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Mega Medellín 92.9 con buena música, buenos sonidos, buenos títulos que tenemos en esto llamado Playita Mega. Vamos hasta las 3 de la tarde con sonidos del reggae, el dancehall y el hip hop. Títulos donde han aparecido artistas como Bob Marley, sus hijos Damian Marley, Stephen Marley, también su nieto que también hace parte de la programación de Playita Mega, el reggae, el dancehall con representantes como Pato Banto, Buju Banto, también Tanto Metro and the Bonte, sonidos que hacen parte de Playita Mega y que aquí los tenemos para ustedes en este 31 de agosto.

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0: Es fin de semana, yo soy Andrés Mazo, ando activo y al aire con ustedes.
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0: Recuerden seguirnos en Instagram, recuerden seguirnos a través de TikTok, arroba la Mega Medellín. Yo soy Andrés Mazo y en este domingo los acompaño con el flow, con la música, con los sonidos que hacen parte de Playita Mega.
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Aquí sigo llevándoles música, sigo llevándoles información, también llevándoles títulos importantes en este 30 de agosto, fin de semana, domingo. ¿Ustedes qué tienen para hacer? ¿Qué andan haciendo en este domingo especial, parchado y pasados de buena música por los 929?

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0: Es la radioestación más parchada de Colombia en este fin de semana.
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0: Y no estamos en un horario cualquiera, estamos en el horario de Playita Mega, como cada domingo. Ustedes aquí van a poder pedir

0: Beauty Ranch. Artistas que hacen parte de esa legión, de esos sonidos caribeños, de esas canciones que uno escucha y le dan ganas de estar como con los pies enterrados en la arena. Esto es Playita Mega, así que nos vamos con buena música. Recuerden, vamos hasta las 3 de la tarde. Yo soy Andrés Mazo y los acompaño a esta hora.
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Un fin de semana más con esta Mega Medellín, un fin de semana más en donde los acompañamos con música por montones. Fin de semana con Mega Archivos, fin de semana con Mega Hits, fin de semana en donde también vivimos lo que es la música que hace parte de Playita Mega. Ustedes ya saben que cada domingo desde las 11 de la mañana hasta las 3 de la tarde ustedes pueden escuchar Playita Mega, así que muy activos. Yo soy Andrés Mazo y aquí los estoy acompañando en este fin de semana parchado con buena música por

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0: Avanza este domingo, avanza este fin de semana. Aquí escuchan ustedes Playita Mega.
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0: Estás oyendo La Mega Medellín 92.9. Yo soy Andrés Mazo, ando activo al aire con ustedes, acompañándolos a esta hora. En un programa que cada 8 días trae para ustedes datos, información y también muy buena música, que son los sonidos de Playita Mega. Recuerden que tenemos mega hits, mega archivos, pero esto se mezcla en estas 4 horas, se intercala. Va por la programación que ustedes dejen a través del 305-06-2030. Mega hits, mega archivos de la mano.

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0: Es la Mega Medellín. Son los 92.9 acompañándolos a esta hora con buena música. Canciones que hacen parte de esos sonidos que ustedes día a día tienen o que les gustan, los mega archivos, los mega hits, canciones que toda la vida les han gustado, canciones que los acompañan desde hace años y canciones que están fresquitas, recién salidas del horno y que también están acá en la programación de fin de semana con la Mega.
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0: Sigue avanzando este domingo, sigue avanzando este fin de semana, sigue despidiéndose y extinguiéndose este mes de los vientos. Agosto, 30 de agosto. Esto se llama Playita Mega. Si me quieren hablar, recuerden, hay un WhatsApp 305-06-2030. Por ahí los espero.
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0: Me voy despidiendo, ya viene por ahí el Tonra 24 para acompañarlos en esta tarde, resto de tarde de domingo. Vámonos con más musiquita, ya despidiéndose de lo que es Playita Mega, extinguiéndonos. Hoy no se pueden perder el cartel de la Mega, 7 de la noche, con Dani Tres Palacios y todas sus sorpresas que tiene en las noches del cartel de la Mega, que apenas inicia hoy, domingo, se extiende hasta el próximo jueves. 5 días que los acompaña en las noches el programa de los 929, el cartel de la Mega. Yo me voy despidiendo nuevamente, lo repito, lo digo, con el Tonra 24 que ya viene para acompañarlos por 3 horas más de programación, saludando a los que a esta hora pues nos escuchan y reportan sintonía en el WhatsApp.
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0: Carlas, que para este fin de año se viene concierto de BL. De hecho, va a ser en el Davi Arena. Vamos a tener la posibilidad de ver a BL en concierto. De hecho, esta semana lo tuvimos en entrevista en el Mañanero de la Mega y nos contó sobre lo que se viene por ahí con este evento que ya es a final de noviembre. Sí, señores, para finales del mes de noviembre, para finales de este año, BL tendrá su presentación en Medellín, en el Davi Arena. Y si ustedes quieren consultar el ingreso, las boletas y asegurar su entrada, tuboleta.com. Por ahora, más programación a través de la Mega Medellín.
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programación del Mega Weekend. Se viene musiquita por ahí de Kevin Roldán. El parcerito ha estado por ahí con Postrecito de Cali. Ha estado también el viejo Fade con 50 mil pies. Ha estado Arcángel con la Yompa. Y pues todo lo que ustedes siguen solicitando al 300-506-2030, que es en nuestro número de contacto directo, siempre con los 92.9. No olviden, no pierdan la oportunidad de escuchar a Tommy Crocs en las madrugadas Mega, después de que finaliza el cartel desde las 0 horas y hasta las 4 de la mañana. El Tommy los acompaña con buenos mega archivos, daticos importantes y muy relevantes de todos nuestros artistas. Nosotros seguimos con más música para este fin de semana bajo la dirección y coordinación de Ludel FM. El Mega Ratón sigue a

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3: 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Por ahí habla Monseñor Tirado y nos dijo sobre el fin del mundo que nos estuvo hablando. 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Y las historias de los oyentes. ¿Será que vuelven las conspiraciones? ¿Será que los cazafantasmas también estarán por ahí? Pues todo esto lo pueden revivir en los capítulos que quedan colgados en el portal de www.lamega.com.co, ahí en el banner de El Cartel. Por ahora nosotros seguimos con más programación para este Mega Weekend.

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El mañanero de la Mega, mirar los shorts, mirar los clipsitos de lo que hablamos, los artistas que nos acompañaron, lo que tuvimos de invitados también en el cartel, lo que se vive en el Mega Tour, pues los invitamos a que se den el pasoncito por lamega.com.co. Son los 92.9 que continúan al aire. El U es el que dirige y ustedes, oyentes, los que programan.

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0: a través de los 92.9. Ya estaremos con el mañanero desde las 5 de la mañana, la previa hasta las 6. Y desde las 6 de la mañana hasta las 9.30 con el mañanero de la Mega en una semana más que llegará a todos ustedes a través de la app de RCN Radio y en las diferentes ciudades donde está el sistema Mega: Medellín, Bogotá, Ibagué, Bucaramanga, Cúcuta, Manizales, Pereira, Armenia, Villavicencio, Girardot, Cali, todos en un mañanero más. Nosotros seguimos al aire fin de semana con los 92 puntos.
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Si usted es de los que trasnocha, si usted es de los que de pronto está por ahí después de que finaliza el cartel y le toca seguir camellando, la invitación es a que no apague el radio, a que lo deje encendido y se quede parchado con la programación que les trae el Tommy Crocs y los

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en el portal de www.lamega.com.co pueden encontrar información de los artistas colombianos que nos acompañan también en la programación de La Mega. Karol G conmueve a Colombia con un mensaje de unión y solidaridad. Todo lo que dijo Maluma, que se unió a Colombia, Voces por la Vida, en un mensaje de fuerza. Lo que dijo también Gracie y Mike Bahía, con un mensaje de unión y solidaridad. Todo lo que tuvo que ver con los artistas que hicieron parte también de este evento de Voces por Colombia. Nampa Básico también opinó y se sumó a ayudar a las comunidades afectadas. Si ustedes quieren ampliar también esta información, los invito a que se den la pasadita por el portal de www.lamega.com.co. Fin de semana de noticias, artistas y mucho más a través de los 92.5.

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Casa Colombiano, sé que nos ha acompañado en diferentes eventos y actividades. Es el mismo Juan Duque, que anda también estrenoso el Songo Sorongo, porque es el primer adelanto de su proyecto Berraco. Es una mezcla sencilla entre reggaeton old school, la energía fiestera y la esencia antioqueña.

0: berraco. Y pues es una canción con esa esencia del reggaetón viejito. Pues bueno, Juan Duque también hace parte de la programación de los 92.9 y con las noticias que les traemos desde el portal de www.lamega.com.co.
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0: finales de agosto. Y Capcana Cocoa junto a Anuel, que estará llegando para principios del mes de septiembre. Y es que se viene con su gira de El Peor Hombre del Mundo. El artista ha sorprendido a los seguidores con el anuncio de dos nuevos lanzamientos. Así que esperemos con qué nos va a salir el Bless con Anuel AA. Y pues el artista paisa que sigue rompiéndola a nivel mundial con su buena música. Es la información, tendencias y mucho más que les trae el portal de la mega.com.co y a través de los 92.9 el Mega Razonal.
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0: actualidad, tendencias, todo lo que tiene que ver con los programas en lamega.com.co. Ahí nos parchamos siempre con información. Encuentran también todas las emisoras, todo el sistema Mega para que chequeen el contenido en vivo y se conecten siempre a través de los 92.9. Por ahí se viene también toda la información, lo que trae Montano con el Nicky Nicky Jan, una canción que ya suena en esta Mega, un espacio para los artistas, también urbanos. Y es que Montano y Nicky Jan lanzaron Quédate, su esperado sencillo, una canción que habla de amor, de el arrepentimiento y las segundas oportunidades, marcando un capítulo en la carrera del artista colombiano, hablando puntualmente de Montano, que hace parte de la programación de los 92.9, con tendencias, información que pueden ampliar en el portal de lamega.com.co. Nosotros seguimos con más programaciones, fin de semana, buena música a través de la Mega.
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través de los 929, a través de la Mega Medellín. Aquí estamos en un fin de semana activos a través de la app de RCN Radio, donde siempre nos damos cita, siempre a través de TikTok en el Mañanero de la Mega, desde las 6 de la mañana y hasta las 9:30 en una transmisión especial todos los días, porque por ahí disfrutamos siempre de todo el contenido en vivo. Con ustedes el Mega Ratón, y en este fin de semana los continúo acompañando. No importa si me escuchan en la mañana, en la tarde, en la noche, siempre a través de la app de RCN Radio tienen el sonido en vivo las 24 horas del día. Bajo la dirección y programación de Ludel FM, soy el Mega Ratón.

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